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0: Hora de sentirse en paz en Tropicana, la más bacana, son las 7 de la noche.
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1: Canción titulada Destrozaste mi alma, del mismo autor.

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1: De la. Hi baby, soy yo, Nelson. Son como las 4 de la mañana.

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1: Con Chevy Plan, la hora en Tropicana, 8 de la mañana, 10 minutos.
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1: Buenos días, mi gente linda de Tropicana, para todos mis oyentes en este sábado 3 de octubre ya. Ya octubre se fue metiendo con 3 días, ya dentro de poco diremos Navidad, feliz año, mejor dicho, ya carnavales. Esto se fue de largo porque ya casi terminamos el añito. Yo contenta y muy feliz de estar con todos ustedes, con toda la buena vibra de la Tati Calderón. Recuerden que me pueden escribir al Tropi WhatsApp 319-580-7706. Aprovecho para agradecerles a todas las personas que se conectaron al en vivo que hicimos acá en Tropicana. Muy queridos, muy participativos, así es que me gusta, así que muy pendientes porque vamos a tener muchas sorpresas también esta semana. Hoy vamos a estar desde las calles con Esteban Geseta. Y con toda la información aquí en Tropicana, la más bacana, y ustedes ya saben, me pueden escribir, pueden seguirnos en redes sociales, toda la información también la encuentran en Tropicana Pasto 100.1. Para que se den una vueltica por redes sociales, nos den me gusta, comenten, porque nosotros hacemos el contenido con mucho amor para todos ustedes, para informarlos y para estar siempre presentes. Tropicana. Así que arrancamos en esta mañana. Yo me voy con buena musiquita. Recuerden que a las 10 de la mañana vamos a tener los durísimos para que estén muy pendientes. Vamos a escuchar esas canciones del ayer, esas canciones de nuestros papás, de nuestros abuelitos. Para que ya desde una se programen 10 de la mañana los durísimos. Los dejo con Lisandro Mesa a esta hora en Tropicana.

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1: 8 de la mañana, 28 minutos, y los dejo con esta artista que se hace llamar La Voz del Despecho, que recientemente hizo su gira en España. Ella es Valerie, que te vaya bien.

0: 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Son las 8 de la mañana, 30 minutos.
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1: En Tropicana, 8:37 a.m.
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Y a esta hora los dejo con este súper clásico. Y digo clásico porque en 1990 los Billboard lo catalogaron como la canción del año según los, digamos, los expertos en la música latina. Burbujas de amor suena a esta hora en Tropicana.

0: 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Son las 8 de la mañana, 42 minutos.
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1: La hora con Chevy Plan, 8 de la mañana, 53 minutos.
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1: 9:07 en Tropicana.
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0: 9 de la mañana, 16 minutos. Recuerden que después de las 10 de la mañana tendremos información desde las calles. Y aparte de eso, vamos a estar con los durísimos del ayer, para que estén todos conectados y pendientes de la más bacana Tropicana. A esta hora, que me perdone la combinación vallenata.

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2: Claro que sí, la hora en Tropicana, 9 de la mañana, 21 minutos.
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Y antes de que vengan los durísimos del ayer, que ya van a arrancar, a las 10 de la mañana los tendremos, yo sí quiero que ustedes me escriban al Tropi WhatsApp. ¿Qué es lo que más recuerdan de su infancia o su juventud? Quizás las reuniones familiares, los amigos, el primer amor, las fiestas, las canciones que sonaban en casa, en algún lugar, pues que ya no está. Mejor dicho, lo que ustedes puedan recordar, escriban ahí al Tropi WhatsApp 319-580-7706. Vamos a ponernos un poquito a recordar esos momentos tan importantes antes de que arranquen los durísimos del ayer. A las 10 de la mañana vamos a estar con ellos y también vamos a estar con mucha información desde las calles. Así que no se pueden perder todo lo que tiene Tropicana para todos ustedes. Vamos a escuchar esta canción de David Pavón, ¿Cómo lo haces conmigo? 9 de la mañana, 27 minutos.

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2: 9:32 en Tropicana.
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Mil gracias a todas las personas que están escribiendo a través del Tropi WhatsApp 319-580-7706. Les dije que escriban algún recuerdo que tengan de su infancia, de su juventud, de ese primer amor, de la familia, de lo que quieran. Y Ricardo me escribió pues un recuerdo de la música, ¿no? De la música que nos teletransporta también. Y miren que a mí me desbloqueó un recuerdo importante. Y es que cuando yo era niña, escuchábamos con mi hermana mucho Tropicana. Y justo, siempre eran los durísimos los sábados. Y mejor dicho, colocábamos a todo volumen ese top de las mejores canciones de la semana. Y siempre estábamos ahí pendientes y nos poníamos a arreglar la casa con los durísimos. Ese era un recuerdo desbloqueado que nos dio aquí nuestro oyente Ricardo. Así que ya saben, necesito sus recuerdos porque nos vamos a las 10 de la mañana con los durísimos del ayer. Para que los escriban a través del Tropi WhatsApp 319-580-7706. Mientras tanto, vamos a escuchar a Edgar Moncada con esta canción Eres.

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1: En Tropicana, 9 de la mañana, 48 minutos. 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

Así es, hoy estamos de cumpleaños porque uno de nuestros oyentes, Leo, quiere desearle un feliz cumpleaños a su esposa, que le desea lo mejor de la vida, que Dios la bendiga siempre y que nunca le falten motivos para sonreír, que la ama demasiado y que se siente muy feliz de compartir su vida con ella y también de parte de todo el equipo de Tropicana. Un feliz cumpleaños para esta cumpleañera que lo sigue cumpliendo feliz, que mejor dicho la festeje muchísimo. Que le deseamos lo mejor de la vida y que siempre Dios la llene de muchas bendiciones. Así es, aquí estamos con nuestros cumpleañeros y aparte de eso también tenemos unos saluditos. Dice, hola, un saludito para la familia Álvarez en la Unión Nariño. Ellos laboran en el calzado, un saludito para todos ellos, para la familia Álvarez. Aún no conozco la Unión, pero espero conocerla en lo que termine pues este año. Porque me han dicho que es muy bella. Así que un saludo para todos los oyentes que están en la Unión. Y también un saludo para todos los oyentes que nos están escuchando a esta hora, que recién se conectan con Tropicana la más bacana. Recuerden que ya vienen los durísimos del ayer. Y también información desde las calles, así que no se pueden despegar de Tropicana la más bacana. Vamos a escuchar a Oscar de León, Llorarás.

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1: Así es, 10 de la mañana en punto aquí en Tropicana. Arrancamos con estos durísimos del ayer. Como ya lo venía mencionando. Miren que hay mucha gente que nos ha escrito cuál es ese recuerdo que tiene de su infancia, de su juventud, de su niñez. Por ejemplo, acá nos decían que recordaba mucho, como para estas épocas, cuando la familia se reunía. Este oyente nos dice que pues muchos ya no están y que el resto ya perdieron esa bonita costumbre. Entonces yo le quería, yo le dije a mi oyente que pues eso es muy común en las familias que pase, ¿no? Pero esa puede ser una oportunidad de que uno pueda hacer las cosas diferente, que en este caso pues se pueda tomar la iniciativa para que se vuelva a dar esa unión familiar en tributo por los que ya no están. Así que aquí arrancan los durísimos del ayer, 10 de la mañana, 1 minutos. Arrancamos con esta canción. Para que nos vayamos entonando, estamos en salsa. Súbele el volumen a Tropicana.

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1: Así es, Esteban Geseta ya se encuentra en vivo desde alguna parte de la ciudad. Adelante, Esteban.
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1: Así es, continuamos con los durísimos de Tropicana. Aquí ya estamos recordando todas estas canciones, como esta canción que la compuso Omar Geles, aparte.
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1: Y vamos con estos dos durísimos, uno de Jorge Celedón, que es Cuatro Rosas, y también vamos a estar escuchando un durísimo que, mejor dicho, la va a romper esta mañana, que es del grupo Niche, Gotas de Lluvia. Así que aquí los dejo, estamos para recordar en estos durísimos del ayer.

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2: En Tropicana, 10 de la mañana, 19 minutos.
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1: Así es, la Tropimóvil está con Esteban Geseta desde las calles. Esteban.
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1: 10 de la mañana, 28 minutos y continuamos aquí con Los Durísimos del ayer. Vamos con este super tema que yo creo que a más de uno, miren esto, lo va a poner a recordar. La familia André.

0: 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Pegacor presentó este éxito y la hora en Tropicana, 10 de la mañana, 33 minutos.
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1: En Tropicana, 10 de la mañana, 39 minutos.
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1: Y nos vamos con un clásico de esos que tienen una historia curiosa. Tendría que llorar por ti. Esta versión salsera es de 1991 y hace parte de From Cali With Love, una canción que originalmente conocimos en la voz de José Luis Rodríguez y que Moncho Santana llevó al terreno de la salsa. Así que aquí los dejo con este superclásico, 10 de la mañana, 40 minutos en Tropicana.

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1: Así es, Esteban, aquí seguimos también con los durísimos de Tropicana.
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1: Y ojo, porque nos vamos con un clásico mundial de 1987, La Isla Bonita de Madonna. Y ojo con este dato porque es buenísimo. Miren que esta canción fue originalmente concebida como una demo instrumental para Michael Jackson, pero él la rechazó. Después llegó Madonna, quien la escribió junto a Patrick Leonard y la convirtió en uno de sus más grandes éxitos. Madonna también está presente aquí en Los Durísimos del Ayer.

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2: 11 de la mañana, 6 minutos, y antes de continuar con los durísimos del ayer, quiero ver si de pronto entre nuestros oyentes de Tropicana hay algún veterinario que nos pueda colaborar, ya que tenemos una situación aquí en las instalaciones de Caracol, porque una palomita está herida. Entonces, si nos pueden apoyar a través del 319-580-7706 para saber qué debemos hacer o cómo proceder con ella, pues se los agradecería muchísimo. Y continuamos aquí con los durísimos del ayer. A esta hora vamos a escuchar a Eddie Santiago, pero ya viene Cuco Baloy para que ustedes me digan ahí a través del Tropi WhatsApp también cuál les gustó más o cuál les recuerda más a esas etapas anteriores vividas. Así que ya saben, Eddie Santiago, Cuco Baloy, suena en Tropicana, la más bacana.

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1: En Tropicana, 11 de la mañana, 12 minutos.
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1: Y también ya está en Pasto estos durísimos del recuerdo, con los que estamos aquí viajando más o menos al pasado. Vamos a seguir con estos durísimos del ayer, con dos verdaderos clásicos de nuestra música. Primero, miren esto, de Latin Brothers, con Dime Qué Pasó, una agrupación fundamental en la historia de la salsa colombiana. Y después nos vamos con el gran Oscar de León y su Melado de Caña, un tema que lleva décadas poniendo a bailar a generaciones. Dos canciones, dos estilos, pero una misma misión en este caso, que es recordar esos años en los que la música se quedaba para siempre en la memoria. The Latin Brothers suena en Tropicana. 11 de la mañana, 21 minutos.

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1: En Tropicana, 11 de la mañana, 25 minutos.
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Son las 11 de la mañana, 30 minutos.

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2: Y muchos piensan que esta canción es originalmente de Maná, pero no lo es, porque es una composición del mexicano Juan Gabriel, quien la grabó por primera vez en 1974. Y pues Maná hizo su propia versión años después y la llevó a una nueva generación. Así que los durísimos del ayer vamos a recordar esta canción con el grupo Maná.

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0: Y ya vamos con el informe de cierre. Adelante, Esteban.
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0: ¿Qué dice tú? Bueno, y aquí ya nos vamos despidiendo de estos durísimos.
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0: Y yo creo que vamos a rematar con esta canción.
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0: Miren que esta canción es compuesta por Sergio Mayo. Y esta canción, pues miren que la compuso en una mañana fría y él estaba componiendo para un amigo, pero finalmente terminó siendo grabada por las Estrellas Vallenatas. Y yo creo que esta canción siempre se recuerda, o por lo menos para un colombiano. Es un vallenato que uno siempre coloca en las fiestas para cantarla a todo pulmón. Así que yo me despido de estos durísimos del ayer. Muchas gracias por haberme acompañado. Yo soy la Tati Calderón. Que tengan un feliz sábado. Les quiero mucho. Un abracito. Chao, chao.

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1: 12-10 minutos.
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1: Así es, y les doy la bienvenida siendo las 12 del mediodía, 12 minutos en este sábado. Ya estamos pleno fin de semana, ya estamos a 3 de octubre. La Pocahontas contigo te va a estar acompañando en Tropicana Pasto. Oiga, hoy 3 de octubre se está celebrando el Día Internacional del Agua, muchachos. ¡Uy! Lo hemos venido diciendo durante todos estos días, con todo lo que está pasando con el cambio climático y demás, que debemos de cuidar el agua, no podemos hacerla desperdiciando, que vamos a lavar el carro en la calle, que la moto, que una cosa, que la otra. Muchachos, ojo con eso, sabemos de que en esta temporada, pues, está sucediendo todo lo contrario, ¿no? Supuestamente tenemos que estar en el fenómeno del Niño, pero pues hay lluvias en esos momentos en varias ciudades, cosa que se agradece, pero eso no deja a un lado de que en esos momentos tenemos que cuidar tanto este líquido vital como lo es el agua, porque pues más adelante no sabemos qué pueda suceder. Así que hoy, 3 de octubre, estamos celebrando el Día Internacional del Agua. También estamos celebrando, imagínense nada más y nada menos que el Día Mundial del Mosquetero. Ya pues. ¡Uy! Para que vea que los mosqueteros fueron soldados de infantería que
5: en los años 1600
1: surgieron y quienes combatieron los ejércitos europeos durante 2 siglos, imagínense. Entonces, hoy estamos celebrando el Día del Mosquetero y en muchos países, pues, esa celebración donde muchas personas lo hacen disfrazándose de este personaje. 12 del mediodía, 13 minutos, La Pocahontas contigo, acompañándote en este sábado fin de semana.
5: Quiero contarle, mi hermano, un pedacito de la historia negra, de la historia nuestra, caballero, y dice así.

0: 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Ya tenemos las 12 del mediodía, 19 minutos. Y también el éxito que está pegando duro, recordando el Yo Arroyo a esta hora con La Rebelión.
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0: 12:20 minutos. Y también saben que se celebra el día de hoy, muchachos, que me lo dicen para acá también a través del Tropi WhatsApp, el 319-580-7706. Hoy se celebra el día del odontólogo. Cada 3 de octubre en gran parte de América Latina se conmemora la creación de la Federación Odontológica Latinoamericana, FOLA, que fue creada en 1917. Así que para usted que es odontólogo de profesión, que tiene que ver mucho con nuestro cuidado de los dientecitos y demás, que tenga un excelente día. Oiga, los odontólogos, yo no sé, pero yo digo que todo lo que tenga que ver con la rama de la salud es cosa tremenda.
1: Que si estoy loco.
0: Y los admiro, la verdad, porque es que yo pensaba estudiar algo con la rama de la salud y no, a mí no me dio, la verdad, no. A mí el tema de la sangre, el tema de las agujas, no, conmigo no va. Pero entonces para usted que de pronto es odontólogo de profesión, que tenga un excelente día, Dios lo bendiga, y déjeme decirle que gracias a ustedes es que muchos de nosotros gozamos con una higiene, con una dentadura muy bonita. Nos tienen paciencia, eso sí, porque uno también conoce que hay pacientes que son, ay, canzones. Pero para usted que está ahí de profesión de odontólogo, que tenga un excelente fin de semana, que me lo mimen, que me lo consientan mucho. Y de verdad, gracias por esa profesión tan bonita. 12:21 minutos.

12:27 minutos. 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
1: 12:36 minutos.
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0: Así estamos de fin de semana con tu emisora más bacana, Tropicana. Seguimos avanzando en este sábado. Ya tenemos la 1:04 minutos.

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1: Así estamos de fin de semana con Tropicana. Y la idea es que en estos momentos me siguen haciendo su reporte de sintonía. Por acá un saludo muy especial para Luis, que se encuentra laborando en su amarillito, escuchando Tropicana 319-580-7706. Unas 12 minutos.

0: 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Ya tenemos la 1:17 minutos. Y el éxito que está pegando duro. Por acá pasaba el caballero de la salsa, Gilberto Santa Rosa, con Perdóname.
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sí, todavía. 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Le hago la invitación para que vaya y lo haga. 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
1: Así es, y recuerden que en punto en las 5 de la tarde estaremos con Súbele el Volumen a tu Tropicana. 1:44 minutos.

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2:11. 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

0: 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Y el éxito que está pegando duro, por acá pasaban Celos de Amor.
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0: 2 de la tarde, 21 minutos. 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

0: 2 de la tarde, 26 minutos. 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
0: Así es, como siempre, vas a disfrutar de una excelente programación que te trae Tropicana. Pasto 24-7, 2 de la tarde, 27 minutos. Oiga, qué excelente canción llega hasta ahora. La hace Ricardo Arjona junto al grupo Firme y se llama Amor Factura.

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1: Semana con tu emisora Pasto, como siempre te acompaña con excelente programación, y por acá llega esta canción, se llama Solo Contigo y es un remix.

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4: 2:40 p.m. Síganos en redes sociales, TikTok @TropicanaPasto y en Instagram, TropicanaPasto100.1.

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1: Ya tenemos las 2 de la tarde, 48 minutos, y después estará aquí con ustedes GZ en punto a las 3 a.m. acompañándolos en lo que resta este sábado. Por un pasado.

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3: Son las 3 de la tarde. 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

¡Uepa! Ahora sí. Son las 3 de la tarde, 18 minutos. ¡Buena tarde! Aquí estamos, Tropical en la más bacana. La emisora diferente, son las 3 de la tarde, 19. Buena tarde para todos ustedes, los saludo. Oyentes de Tropical en la más bacana, aquí estamos, aquí nos quedamos. Tropical a Pasto 100.1. 3:19. Llegó yo, Esteban Geseta, acompañarlos a todos ustedes. Cerrar el día como se lo merece, ¿sí o no?

0: Mambotea, mambotea, mambotea. Dice. ¿Qué? Qué rico suena Tropicana de la más bacana, ¿sí o no? Métale. Métale, que métale. Ah, son las 3 de la tarde, 24, 3:24. Aquí viene la pantera con su mambo. Ay, y aquí viene GZ, GZ otra vez. Mira cómo es, qué rico, qué rico. Son las 3 de la tarde, 25. 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
0: Ahora vamos a cantar Los Inquietos del Vallenato. ¡Sírvalo, sírvalo, que hoy es fin de semana! ¡Eso! Hay mucha gente que le pagaron y hoy el plan es irse a tomar unos cervecitos por ahí. Ir a cantar, ¿por qué no? 3 de la tarde, 25. Si tú estuvieras. ¡Cantalo, despechado!

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1: Hora de sentirse en paz en Tropicana, 4 de la tarde, 949.
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1: 417 en Tropicana. 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

0: Hora de sentirse en paz en Tropicana, la más bacana, son las 5 de la tarde 51.
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0: Hora de sentirse en paz en Tropicana, son las 6 de la tarde, 12.
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0: 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Son las 6 de la tarde, 38.
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